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1: Gracias, Elizabeth.
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2: Son las 6.
0: Con 2 minutos. iHeartRadio es la aplicación y página oficial para escuchar Radio Felicidad 1180 AM, los mejores momentos.
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5: Son las 6
6: con 17 minutos.
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2: Amigos de Felicidad, me gusta acompañar su camino esta tarde. Vamos con toda la información vial.
1: A vuelta de rueda.
2: En la autopista México-Puebla, entre el eje 6 Sur y la Concordia, se complica el avance de circuito interior entre el eje 1 Poniente y Calzada de Tlalpan. Lleva tráfico viaducto Miguel Alemán entre Monterrey y Calzada de Tlalpan, con asentamientos en Calzada Ignacio Zaragoza entre viaducto Río Piedad y la calle 3.
1: Ligera carga.
2: En Paseo de la Reforma entre Insurgentes y Ricardo Flores Magón.
1: Buen avance.
2: Sobre Abraham González entre Barcelona y Donato Guerra. Nada te detiene en circuito interior entre Ermita Iztapalapa e Insurgentes.
1: Clima.
2: 19 grados. 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
1: Gracias, Elizabeth.
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1: Son las 6.
4: Con 34 minutos.
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0: Son las 8.
1: Con 2 minutos.
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1: Son las 8.
2: Con 39 minutos.
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3: Son las 11.
0: Con 2 minutos.
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1: Son las 11.
2: Con 34 minutos.

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0: Hey, ¿cuál será la palabra india para decir amigo?
1: Sí. Kimosabi, eso es. Kimosabi, óiganme, yo, Kimosabi.
0: No, esa no es. 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
1: ¡Ey, Pancho, agáchate!
0: Pobre tipo, eso le pasa por cabezón. Tan bonito copete.

0: Oiga, amigo, si no me deja en paz, yo soy muy bueno para matar indios salvajes.
1: Qué mal chiste, ¿verdad?
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3: Son las 8.
4: Con 31 minutos.
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3: Son las 10.
4: Con 27 minutos.
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0: Son las 6.
1: Con 5 minutos.
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0: usted, no es fácil. No, no es fácil saludar de esta manera.
1: Ah, yo dije, no, no soy
0: menos
1: fácil,
0: a las 6 de la mañana.
2: Se deja querer fácil. No, no, no,
0: se no necesitan elementos como aire.
3: Aire.
0: Administración de aire.
2: Sí.
0: Juventud.
2: Juventud.
0: Entusiasmo.
2: Sobriedad. Sí, sí.
0: Ahora, ganas ya, de hacerlo.
2: No, pues sí, sí, sí. Entonces, siempre Fab tiene muchas ganas. Sí.
0: No, ahí tiene usted, todo esto se necesita para que un grito salude a la mañana.
2: Qué bonito es eso.
0: Uniéndose al coro de pajaritos, como diría Roberto Carlos.
2: Sí, sí, es cierto. El coro de pajaritos, sí, es verdad.
0: Por cierto que cuando grita el terrible Fab, nos salimos, todos los pajaritos salen disparados.
2: Sí, también sí. Nosotros nos salimos de la cabina, Gus.
0: Pues ojalá que ustedes disfruten de este programa que hacemos con toda la intención de que usted la pase bien. De que sea un elemento positivo en su vida, de que vea usted la luz a través de la música y de los mensajes que tienen la mejor intención.
2: Muy bien.
0: Y tenemos hoy todavía nuestra promoción de regalo de pantallas para papá en un domingo maravilloso para papá.
2: Así es, Gus.
0: Está usted muy pendiente, tenemos muchos comentarios, tenemos la mejor intención. Hecho.
1: Sí, sí, señor.
0: Señores y señores, que la pasen muy bien. Buenos días, bienvenidos a Radio Felicidad.
1: Un imitador.
2: ¿Cuál es? No puede ser posible.

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1: Queridos amigos, uno de los campeones en ventas en novelas es Noah Gordon. Fue un escritor norteamericano que nació en 1926 y falleció en el año 2021. Oiga usted, tiene que decir muchas cosas porque, bueno, por algo es muy leído, no solamente en la Unión Americana, sino que han traducido sus novelas a otros idiomas. Escuche usted esto. Uno puede vivir junto al mar y no amar a los tiburones.

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4: Son las 6
5: con 37 minutos.
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3: El nogal es el árbol que da nueces.
4: Qué rico, es una ensalada de nogal así, ¿no?
3: No entendí.
4: Es nopal, ¿verdad?
3: Es nopal.
4: Perdón, sí. Perdón. Yo solito.
3: Señoras y señores, les vamos a recomendar el día de hoy un té de nogal hecho con la hoja de nogal, que tiene una acción relajante sobre el sistema nervioso, que ayuda a eliminar los hongos debido a su poder antifúngico.
5: Ya se pegó, ya se enfungió.
3: Acelera la curación y cicatrización de heridas en la piel. Ajá. Mejora las afecciones del aparato respiratorio. Se utiliza para combatir el exceso de sudor. Porque el nogal estimula el correcto funcionamiento del hígado. Las hojas de nogal ayudan a mejorar condiciones de la piel como acné, psoriasis y picaduras de insectos. Lo puede usted tomar preparando un té con las hojas. Ponga usted una cucharadita de la planta en una taza y llénela con agua caliente. No hace falta que esté hirviendo, tape, deje reposar unos 8 minutos y ahí tiene usted.
4: A ver, danos tantita.
3: Este sí lo vamos a probar por primera vez, ¿eh?
4: Sí, oye, fíjate que canta muy bien este muchacho, ¿eh? También Cristian Nogal.
3: No, ese es Nodal.
4: Ah, perdón.
3: Provecho.

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0: Son las 7
1: con 4 minutos.
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4: ¿Cómo les va, señoras y señores? Qué gusto saludarles en el despertar de esta semana, en el inicio de otro periodo de actividad. Ojalá que sea usted de esa gente optimista que dice, bueno, pues las circunstancias no son las ideales, el clima no es el ideal, de repente tengo flojera, pero voy a trabajar, voy a hacer de este día un buen día.
5: Así es.
4: Ojalá que le vaya muy bien, que tenga usted una mañana bonita, que no se le haga pesada la vida, que si considera usted que la vida es corta, la haga ancha y la viva mejor.
5: Claro, y un cafecito, una concha, como dices.
4: Me parece muy bien, siempre demos cuenta de eso.
5: Sí.
4: Provecho.
5: Gracias.

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1: Señoras y señores, esta canción se llama Hamaca y fue un éxito en la voz de Javier Solís. Fíjese usted que Javier Solís, bueno, en ese tiempo grababa canciones de artistas contemporáneos, pero de repente volteó hacia atrás. Bueno, fue una idea de don Felipe Valdés Leal, que era su director artístico, y rescataron esta canción de la inspiración del maestro Luis Arcaraz. Se llama Hamaca y resultó un éxito. Y el maestro Luis Arcaraz Torrás es el motivo de un día en la historia, el día de hoy. Este señor, que nació un 5 de diciembre de 1910, nació en los altos del Teatro Principal. El Teatro Principal se ubicaba en el Centro Histórico de la Ciudad de México y se quemó, hizo historia en la historia de nuestro país, pero se quemó en 1931. Ahí la familia de Luis Arcaraz vivía en los altos de ese teatro, porque su familia, entre músicos y empresarios, hacían funciones de zarzuela muy exitosas. En este ambiente nació el señor Luis Arcaraz. Resulta que en el año en que se quemó el Teatro Principal fue cuando Luis Arcaraz empezó a componer y a dar a conocer sus canciones. Esta canción que está usted escuchando también es de Luis Arcaraz y se llama Distancia. Y ocurrió lo mismo que con Javier Solís. En cuanto los artistas contemporáneos voltean hacia atrás y a los compositores de peso, a los mejores, se produce un éxito. Entonces, este tema que se llama Distancia está contenido en un disco que se llama Acróstico, con las letras iniciales de el nombre de Rocío Dúrcal. Bueno, pues señoras y señores, fíjense que era otro México. Había, a pesar de que la historia de repente no aprecia a los gobiernos pasados, en la década de los 40 y de los 50 existía una estabilidad y existía otro México que socialmente tenía mayor instrucción escolar y tenía mayor acceso a la cultura, vía personal. La gente no solamente acudía a la escuela a instruirse, sino que también leía. Comparativamente, se leía más en este país hace 50, 60 años que ahora. Esta canción se llama Quinto Patio, ¿verdad? Y se convirtió en un exitazo porque ilustraba las vecindades de aquel tiempo, que eran lugares grandísimos donde convivía la gente que generalmente pertenecía a una clase económica desfavorecida. Y el Quinto Patio era la peor condición económica y de todo tipo de los seres humanos. Y eso se ubica en colonias como la ahora colonia Cuauhtémoc, la colonia Juárez, y por supuesto en Tepito, y bueno, se iba usted a la periferia y encontraba más vecindades. Pero parece ser que la zona de Tepito es la que agrupó alguna vez el mayor número de vecindades. Quinto Patio se convirtió en una película estelarizada por Emilio Tuero y fue un gran éxito. Pero Luis Arcaraz trasciende por muchas cosas. Por ejemplo, integró una orquesta extraordinaria donde los metales eran los reyes y era de alguna manera la réplica de las grandes bandas de la Unión Americana. Entonces, esta es la música de Luis Arcaraz, por eso trasciende Luis Arcaraz. Y fíjese usted que conforme se desempolvan sus canciones, se convierten en éxitos. Esta canción es otro extraordinario éxito del maestro Luis Arcaraz. Es una canción que la gente sigue recordando, que a la gente sigue conmoviendo, que le pega en el meritito centro del corazón. Se llama Viajera. Y aquí el maestro Mario Molina Montes le pone letra a una extraordinaria canción. Si usted se da cuenta, ese sonido de los saxofones tiene mucha similitud con el sonido de las grandes bandas de Glenn Miller. Le platico a usted que Luis Arcaraz, junto con Gonzalo Curiel y con Agustín Lara, fíjese qué nombres, formó un triunvirato que exportaba a toda Iberoamérica su música, porque estaba hecha con un cariño. En ese tiempo los técnicos de las grabadoras de discos se esmeraban por encontrar un buen sonido. Y fíjese usted, con menos alcances tecnológicos se lograba todavía más. Las grabaciones que entonces se hacían, particularmente en la casa de discos RCA Víctor, pueden competir en este momento con cualquier sonido que se haga en este momento. Bonita, es otra canción bellísima de la inspiración del maestro Luis Arcaraz. Fíjese usted que esta canción ha tenido diferentes épocas. Fue revivida por Tintán en una película y también en los discos y también en la marca de discos RCA Víctor, y luego la revivió Pedro Fernández. Entonces, pues oiga usted, el aprecio por un rostro hermoso jamás pasará de moda y las mujeres seguirán teniendo esa condición de bonitas. Señoras y señores, pues hablamos de toda una época con el maestro Luis Arcaraz, que tenía además presentaciones en vivo en los bailes de la época, que agrupaba un número de gente muy, muy estimable en salones de baile y en celebraciones en las capitales de los estados particularmente. Hay muchas canciones que estimar de Luis Arcaraz. Él desafortunadamente perdió la vida en un accidente automovilístico cuando se dirigía a hacer una presentación en San Luis Potosí. Dejó un recuerdo imborrable en la historia musical de México y una familia que orgullosamente estima mucho su apellido. Una de sus hijas se dedica de alguna manera al espectáculo en la Sociedad de Autores y Compositores de México, administrando el Teatro Roberto Cantoral. Y una de sus hijas también se casó con otro compositor, Miguel Ángel Vieira, un compositor que hizo un éxito de una canción hace muchos años, Juan el Pescador. Y este Miguel Ángel murió muy joven, víctima de leucemia. Señoras y señores, Luis Arcaraz, toda una época, y el día de hoy le hacemos una pequeña justicia en un día en la historia de Radio Felicidad. ¿Qué sonido, qué orquesta, qué compositor, qué México de

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3: Son las 8
4: con 3 minutos.
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0: caray, qué vital es la música huasteca, sinceramente.
1: Alegre el alma.
0: Qué bonita expresión musical tiene el territorio donde convergen Tamaulipas, San Luis, Hidalgo, Puebla, Veracruz. Ya, ¿no?
1: San Luis Potosí.
0: Ya dije San Luis.
1: Ya, San Luis Potosí.
2: San Luis, Veracruz, Puebla,
0: Tamaulipas.
1: Tamaulipas. Ya, ya están.
0: Ya. Bueno, señores y señores, buenos días, buenos días. Esta música nos sirve para decirles, somos Radio Felicidad. Conservamos los valores de la originalidad de la radio en nuestro país. Que tenga usted una mañana extraordinaria. Continuamos.

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1: Vamos a ver cómo podemos distinguir la miel buena de la miel adulterada.
2: Mira. Ah, miel, gracias.
1: Que de repente es nada más azúcar. Uh-huh. Bueno, pues vea usted, esto es difícil, este tema, ¿no? Del azúcar.
3: Sí, y de la miel. De la miel, ¿cómo diferenciar?
1: Por ejemplo, en los centros comerciales se venden muchas calidades de miel. Uh-huh. En todo tipo de recipientes, chiquitos, grandotes, en fin. Exacto. Pero unos tienen más aspecto de agua endulzada que bueno.
3: Sí, es cierto.
1: Por eso, oiga usted, uh-huh, en este espinoso asunto, uh-huh, la primera recomendación es leer las etiquetas del producto. Ajá. Ahí se podrá saber si realmente es un producto natural de calidad o si se trata de un sustituto que contiene azúcar. Orale. Usualmente va a decir jarabe de alta fructuosa o glucosa comercial, lo que significa que se trata de azúcar y no de miel de abeja. Mm. Qué importante es leer las letras chiquitas de todos los productos,
3: ¿eh? Y es lo que nos brincamos, ¿no? Por lo regular.
1: También basta con mirar la propia miel para saber si es pura o no. Ajá. La que se compra en el supermercado no tiene nada que ver con la extraída de forma natural. Pero para saber diferenciarlas hay que tener en cuenta que el producto cuando es natural tiene un color más oscuro y es más opaco. Si se encuentra ante una miel clara, es probable que no sea natural. Uh-huh. Aunque quien vende ese tipo de miel, cuando dice que es clara, dice que depende de la floración a la que acudan las abejas. Yeah. Que depende de la zona, que le da el color de repente oscuro o más claro.
2: O sea, en Santa Fe es diferente que en Polanco.
3: Es que es elegante.
1: Bueno, ahí no hay abejas, pero sí, bueno. ¿No? Otro de los trucos para distinguir ambos tipos de miel es usar un vaso de agua. Uh-huh. Ponga usted miel en un vaso en un vaso con agua caliente. Ajá. Ah, okay. Mueva usted con una cuchara. Ajá. Si se disuelve, es que se trata de una miel adulterada con azúcar. Pero si la mayor parte continúa en el fondo, se trata de un producto natural.
3: Mira, ahí está la prueba.
1: No. Es difícil, ¿no?
4: Órale. Sí. Yo he visto que se queda como una estructura hexagonal. Sí, cuando es pura, ¿no?
3: Cuando es abeja. Ajá, digo, sí, cuando es miel de abeja.
2: Sí, pues cuando ahogas una abeja. Pues, una
1: abejita ahí. No tenemos ni idea de qué hablamos.
2: Sí, no.
1: ¿Cuántos somos? Cinco.
3: Cinco. No, cuatro. Aquí.

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1: 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Son las 8
0: con 36 minutos.
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0: Queridos amigos, pocas mujeres como ella han llenado un escenario. Verdaderamente impresionante el momento en que aparecía en el escenario una vez que se había arrancado la música y que escuchábamos esta voz.
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0: Esta canción, Amor Marinero, es una canción pues que tiene que ver mucho con el mar, con España, con la comida del mar, con el amor por el mar, con la invasión de los moros, en fin. Y esta voz de Rocío Jurado, la señora Rocío Jurado, nos recordaba todo eso, nos llevaba al mar, nos hablaba de los marinos, nos hablaba de la comida, nos hablaba de los moros, porque tenía un tinte en su voz que necesariamente recordaba la influencia árabe. Señoras y señores, una mujer guapa, verdaderamente guapa, y con una soltura y con una voz privilegiada, no necesitaba más para conquistar a un público como lo hizo. Nació el 18 de septiembre de 1943 en Chipiona, España, Rocío Jurado. Fíjese usted que a México llegó, pues después, por ejemplo, que Rocío Dúrcal y algunas otras estrellas, pero le bastó para conquistar a la gente. Una figura entrañable, una figura que, según sostuve una plática hace algunos años con el maestro Manuel Alejandro, él adoraba. Porque, fíjese usted que el mejor cantante es no el que canta con una extraordinaria voz, el más guapo, el más apuesto, la mujer más bella, no, es el mejor intérprete, es aquel que hace vibrar las fibras del corazón con su voz y con su mensaje. Y esa era Rocío Jurado, definitivamente. Una mujer que debiera estar cumpliendo 82 años. Una voz inolvidable, una voz para la historia. Y algo que

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2: No cabe duda, queridos amigos, que bueno, las ópticas o los puntos de vista cambian según la edad en general en la vida, porque no es lo mismo el pensamiento de un adolescente o de un joven o de un adulto joven que de una persona mayor. De eso tiene que ver con esto que les voy a relatar. Resulta que una maestra de la escuela les pidió a los alumnos que escribieran sobre lo que querían ser en el futuro y lo que no querían ser. Pues oiga usted, hubo de todo. Yo quiero ser policía, yo quiero ser abogado, yo quiero ser doctor, yo quiero ser bombero, en fin. Pero la respuesta de un niño pequeño hizo sonreír a todos y la leyó la maestra frente a una gran audiencia. En su ingenua imaginación, convertirse en un anciano parecía el paso más feliz y placentero de la vida. Porque un niño escribió: no quiero ser presidente, ni médico, ni científico, ninguno de esos. Mi mayor deseo es ser un hombre de edad, de lo que llaman ancianos, porque parece ser lo que es más divertido porque, por ejemplo, mi abuelo puede levantarse a la hora que quiera. Puede dormirse en el lugar que quiera, cuando quiera. Y puede sentarse a ver la televisión, a leer un libro en paz y dormirse temprano por la noche. No tiene tareas, no tiene exámenes, no tiene que hacer nada para regresar a la escuela mañana temprano. Y si no hay trabajo, se sienta debajo de un árbol y disfruta de la brisa fresca. O simplemente se va al parque, se sienta a ver pasar a la gente, o a jugar ajedrez y tomar café con sus amigos. Y puede jugar videojuegos si quiere, todo el tiempo que quiera, y nadie le dice nadie se queja. Toma café por la mañana, toma té en la tarde, leche por la noche. La vida para él es maravillosa. En los autobuses, la gente amable incluso le ofrece un asiento. Debemos estar hablando de otro país, ¿verdad? Pero bueno. Puede comer lo que se le antoje, lo que quiera. Nadie se lo impide. Y puede hacer lo que le guste: cantar, bailar, dibujar, tocar el piano, tocar la trompeta, aprender un instrumento como el oboe, subir montañas si puede, o simplemente irse de excursión. Y si tiene un poco de dinero, puede viajar a donde quiera. Así es que ser adulto mayor es realmente increíble. Señoras y señores, por conclusión, a veces los adultos mayores no se dan cuenta de lo afortunado y libres que son.

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1: Son las 9.
2: Con un minuto. iHeartRadio es la aplicación y página oficial para escuchar Radio Felicidad 1180M. 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
4: Ya saben ustedes que sí. Esta es la entrada musical para el rocódromo de Radio Felicidad, un espacio propio de usted, ¿eh? Es un espacio donde le atendemos, es un espacio donde le manifestamos nuestro cariño y nuestro respeto, y naturalmente donde intentamos divertirle y hacer de esta mañana algo diferente.
5: Sí.
4: Diego Armando Islas Mejía en la producción.
6: El niño de la luna.
4: En la dirección técnica, el terrible Fab.
7: Fabiancito.
4: Es Gaby Arenas quien se encarga de decirles todo lo que sabe, y que vaya que sabe, en cuestión de tránsito y clima.
5: Ah, yo pensé que la tabla del 2.
8: No.
4: Mi nombre es Gustavo Alvite. Que usted tenga el día de hoy la gentileza de compartir con nosotros acerca de este

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1: Señoras y señores, ahora sí nos vamos hasta 1944 en Salinas de Hidalgo, San Luis Potosí. Nace un cantante que se convertiría en un extraordinario requintista y arreglista, Víctor Constantino. Y se trata del vocalista de conjuntos rock and rolleros como los Loud Jets y los Playboys. Participó en grupos como los Hooligans, los Juniors, los Nobles, los Zarzosa, entre otros, pero el más importante en su carrera fue el tomar parte de los famosos Cometas de Bill Haley, a quien acompañó por una larga temporada. Es recordado por muchos como un excelente requinto y maestro de todos los rock and rolleros de la época. Los comienzos de la carrera de Víctor se remontan al lado de los Loud Jets en 1960, grabando temas como Agítese, Haga Ruido y Ruede, con la colaboración en los coros de, identifique usted a, Enrique Guzmán.

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1: Son las 9
2: con 27 minutos.
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0: 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Y que consiste en...
1: Fíjense, antes, a ver, ¿podemos escuchar otra vez la canción? Desde acabo de descubrir algo, Gus.
2: A ver.
1: La misma canción dice la promoción. Pam, pam, dice... Pantalla, pantalla, pa, pa. Pantalla, pantalla. ¿Sí o
3: yo,
1: no?
3: Yo sí.
1: ¿Sí o no, muchachos?
3: Yo sí pienso que está...
1: No.
3: Consumiendo sustancias prohibidas.
1: Es que lo dice la música.
2: Te digo que desde que se volvió amigo de Alejandro...
1: Sí. ¿Cuál Alejandro?
3: Fernández.
1: Ah, sí, somos amigos, sí. Bueno. Oye, entonces, esta pantalla, Gus, puede ser para papá. Y muy fácil para ganárselo a través de la aplicación de iHeartRadio.
4: iHeartRadio.
1: Ya que esté ahí, busca... detalladamente Radio Felicidad y le da clic y lo va a mandar a nuestro micrófono feliz. Le pedimos que nos grabe su nombre, número telefónico y correo electrónico para poderlo contactar. Bueno, contactar a los ganadores y ya con eso participan y que nos digan cómo piensan apantallar a papá el próximo Día del Padre.
0: Yo creo que nunca fue un momento más oportuno el que usted regale una pantalla.
1: Muy buen regalo, Gus.
0: Por la inminencia del certamen este de...
1: Sí, del fútbol.
0: Usted ya sabe.
1: Del balompié.
0: Muy bien, queridos amigos, aprovechen la oportunidad, no se la pierdan hoy mismo. Inténtenlo que lo van a conseguir.

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0: Son las 10.
1: Con 2 minutos.
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2: Queridos amigos, la segunda hora del Rocódromo. No, del Rocódromo, sí, efectivamente. Queridos amigos, bueno, pues vamos a seguir celebrando esto. El entusiasmo y la esperanza en la vida no se acaba. Entonces, aquí nos tiene usted Diego Armando Islas Mejía en la dirección de producción.
3: ¿Por qué ponen la
2: cubeta? Me cayeron de peso, creo que las 25 cervezas. En la dirección técnica, Fabián Cortés. Que en el apellido tiene la fama. Ay, Dios mío. Buenos días a todos, Mi nombre es Gustavo Olvite. Muy buenos días.

0: Hola, chao. Queridos amigos, fíjese usted que, hola, le vamos a regalar a usted, si es papá o si usted quiere regalarle a papá, una pantalla.
1: ¿En serio?
0: ¡Wow! Es un regalo singularísimo para usted y fíjese que lo puede obtener de la manera más fácil. Y dice...
2: Fíjate, un domingo especial para papá a través de la aplicación de iHeartRadio. Ya que estén ahí, buscan Radio Felicidad. Sí, bien verificado, Radio Felicidad. Y le dan clic. Y los va a mandar a nuestro micrófono feliz. Y también les pedimos que nos graben una nota de voz con su nombre, número telefónico, correo electrónico también para localizarlos más fácilmente. Y que nos digan, quiero la pantalla para mi papá. Y que nos digan eso.
3: Aceite de caguama.
2: Por favor, tienen que decirlo. Para que participen ¿Qué cosa? Esa pantalla. ¿Qué tienen que decir?
4: Aceite de caguama.
2: Que se escuche chistoso, ya con eso participan.
0: Señoras y señores, una forma más fácil no existe, ¿cómo no?

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0: Son las 10.
1: Con 28 minutos. 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

0: Vamos a platicar de nombres de mujeres, pero vamos a platicar también de huracanes. Ustedes dirán qué tiene que ver una cosa con otra. Pues resulta que les vamos a platicar que una investigación basada en más de 6 décadas de datos en Estados Unidos se encontró un patrón inesperado. Los huracanes con nombres femeninos registraron más muertes. La explicación no está en la fuerza de la tormenta, sino en cómo las personas perciben el riesgo. Hay un catálogo de nombres.
1: De nombres, exactamente. De
0: femeninos y masculinos.
1: Y masculinos también. De todo.
2: Se llama Santoral.
0: No. En la cuestión climática. Entonces, la investigación analizó más de 60 años de registros de huracanes que tocaron tierra en Estados Unidos entre 1950 y el año 2012. Además de que durante años solo se ponían nombres femeninos. Los investigadores sostienen que muchas personas asocian inconscientemente los nombres femeninos con características como calidez, amabilidad o menor agresividad. En contraste, los nombres masculinos suelen relacionarse con fuerza, dureza, peligro. Esa diferencia de percepción podría llevar a que la población subestime la amenaza de un huracán llamado, por ejemplo, Laura o Victoria, en comparación con otro llamado Víctor o Alexander. De acuerdo con el estudio, esta menor percepción de riesgo puede traducirse en una preparación insuficiente, retrasos para evacuar o una menor disposición a seguir las recomendaciones de las autoridades. En retrasos para evacuar nos referimos a que salga la gente oportunamente.
1: Que salga de sus casas a los albergues.
0: Sí, señor. No. Para llegar a sus conclusiones, los especialistas analizaron 92 huracanes que impactaron territorio norteamericano. Y aquí va un dato curioso. Uno de los hallazgos más llamativos fue que entre las tormentas más destructivas, aquellas con nombres considerados más femeninos registraban cifras de mortalidad significativamente mayores. Yo digo que es una coincidencia, pero bueno.
3: Sí.
0: El modelo estadístico utilizado por los investigadores estimó que un huracán severo con un nombre percibido como masculino podría provocar alrededor de 15 muertes, mientras que uno con nombre considerado femenino podría superar las 40 víctimas. Los autores aclaran que no se trata de que los huracanes con nombres femeninos sean realmente más fuertes. La diferencia estaría en la reacción humana frente al nombre asignado a la tormenta.
1: Bueno, para todos modos, huracán es huracán, ¿no?
0: Y señor, y bueno, no, vale. Hay más nombres femeninos que masculinos.
1: Masculinos, sí.
0: En ese catálogo. Inclusive ya uno sabe, creo que es por abecedario, ¿no?
1: También, efectivamente, Gus.
0: Cómo se bautizan los huracanes, bueno, ese tipo de
1: fenómenos
0: naturales.
1: Por ejemplo,
0: señores, sí. Sí,
1: por ejemplo, Otis, ¿qué fue, hombre o mujer?
0: Ah, pues no sé, creo que es hombre, ¿no?
1: Sí, ¿verdad, Otis?
2: Fue quimera.
1: No, pero hizo de las suyas.
0: Sí, cómo no, más vale.

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1: Bueno, pues queridos amigos, por el día de hoy, que es domingo, estamos muy agradecidos porque hayan estado con nosotros, que nos hayan acompañado desde hora muy temprana, que lo sigan haciendo en el 1180 y en iHeartRadio, que les propone una buena programación musical y la mejor intención de acompañarles. Si usted en este momento, por cualquier circunstancia, está solo, pues no se sienta como tal, porque nosotros estamos con ustedes. El radio es un amigo que no falla. Porque hay otros que, ¿pa' qué les cuento? Yo conozco a 11 vestidos de verde que dicen que son amigos.
2: ¿A poco?
1: Y parecen enemigos, pero no eran enemigos del que debieran golear, ¿no? Bueno, sí, ya vamos a olvidarnos de eso, ¿qué les parece? Señoras y señores, ya nos vamos, muchísimas gracias. Diego Armando Islas en la producción. En la dirección técnica, el terrible Fad. Y un servidor, Gustavo Albite. Nos vamos, gracias. Mañana lunes, aquí estamos, 5:59 de la mañana. Buenos días.

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3: Son las 11.
4: Con 2 minutos.
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1: Son las 11.
2: Con 26 minutos.
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0: Son las 12
1: con 32 minutos.
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0: Es la una.
1: Con dos minutos.
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0: Es la
1: 1:35.
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3: Son las 2:02.

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0: Son las 2:32.

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0: 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Son las 3.
1: Con 4 minutos.
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0: Son las 4
1: con 2 minutos.
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3: Son las 4:23.

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2: ¿Qué tal? Y para mí un placer estar de vuelta con más información sobre tráfico y clima.
0: Aviso.
2: Ten mucho cuidado, tenemos un accidente en circuito interior, pasando Rivera de San Cosme con dirección a La Raza, y un choque múltiple en Calzada Taxqueña. Antes de cruzar Escuela Naval Militar con dirección a Miramontes, te pido conduzcas con mucha precaución y considera que por evento de lucha libre a las 5 de la tarde vas a encontrar afectaciones viales en inmediaciones de la Arena México. Utiliza como alternativas Paseo de la Reforma y Eje Central.
0: Buen avance.
2: Aprovecha que nada te detiene en circuito interior, desde Ermita Iztapalapa y hasta llegar a Insurgentes.
0: Clima.
2: Al momento 19 grados y ya se reporta lluvia en Tultepec. Conduce con precaución.
0: Gracias, Elizabeth.
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0: Son las 4.
3: Con 40 minutos.

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2: Son las 5.
3: Con 3 minutos.
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2: Y como siempre, estamos de vuelta en tu camino con más información sobre tráfico y clima.
1: Aviso.
2: Se normaliza la circulación tras presencia de manifestantes en Boulevard Puerto Aéreo. Esto a la altura del metro Terminal Aérea con dirección a Oceanía.
1: Lento.
2: La circulación de viaducto Miguel Alemán, entre Avenida Cuauhtémoc y hasta llegar a Insurgentes. Avanzamos lento en Congreso de la Unión, de Río Consulado hasta el Eje 3 Norte.
1: Ligera carga.
2: Sobre Insurgentes, de Ricardo Flores Magón hasta Rivera de San Cosme.
1: Buen avance.
2: Recuerda que nada te detiene en Avenida Central, de Boulevard de los Aztecas a Metro Impulsora, y en Avenida de las Torres de Constituyentes a Minas de Arena.
1: Clima.
2: 19 grados al momento.
1: Gracias, Elizabeth.
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6: Son las 5
7: con 23 minutos.

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